0: 7:34.
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1: 10:38. 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

46 minutos. 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

0: 4 minutos.
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0: 39 minutos.
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0: 4 y 15 minutos.
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0: 8:08.
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1: Señoras y señores, porque la diversión inicia en este momento. 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
2: Y 39 minutos.
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1: De 26 y 2 minutos.
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2: 6:51. 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

0: 7:08.
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0: 5 Schetane. Así avanzamos en esta mañana espectacular cuando son ya las 8:38. 8:38, por supuesto. Tenemos audio por acá. ¿Qué nos dicen nuestros amigos oyentes? Ya reportando sintonía en esta mañana.
1: Hola, tiquito, buenos días. Buena mosca. ¿Podrás poner la canción de más adelante, Muki Muki?
0: ¿Cómo estamos? ¿Qué tal? Ya le ubicamos la canción Muki Muki. Más adelantito. Gracias por estar junto a nosotros en esta mañana. Mañana espectacular. Vamos a avanzar con más ritmo. ¿Vieron por acá un poquito de reggaetón? Vamos a complacerles.

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0: Esta semana
1: buenos días, te saluda Augusto Jiménez Carrión, el supervisor de Sur Amigo. Estamos rumbo a playas escondidas de Catamayo con mi hija Romina y mi esposa Andrea Gordillo Reyes y mi perrita Noa Jiménez Gordillo y mi hija Romina Jiménez Gordillo. Rumbo a playas escondidas.
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versión colombiana para Beatriz desde Madrid. ¿Qué me dice por acá? Vamos al WhatsApp, vamos al WhatsApp. Hola, un saludo para todos esos

0: Algo así, algo así. ¿Sí o no?
1: ¡Sí!
0: Ya lo vamos a bautizar de duende al amigo.
2: Ay, chiquito, yo también. Te quiero cambiar ese canal porque no pones música. Ay, chiquito de Dios, ¿qué pasó? Ve, tremendo bach, fijaste. Tal vez por no pones música.

0: también. ¿Cómo estamos, muchachos? ¿Qué tal? Buenos días. Así avanzamos en esta mañana espectacular, por supuesto.
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0: 10 de la mañana Amazonas con 16 FM, minutos. Amazonas 10 FM, con de 16. FM, oiga, vamos a darle un vasito de agua por acá al DJ. ¿Cómo estamos? Saludos, dicen. ¿Cómo estamos, Tania? Hola, ¿qué tal? Buenos días. ¿Cómo estamos pasando este domingo? Cuéntenme, a ver, denme a conocer. ¿Qué tal? Están recorriendo diversos lugares por acá, centros recreacionales de nuestra ciudad de Loja. ¿Quiénes están en Catamayo también? Buenos días. Vamos a saludar allá a mis amigos en el Pangui. Excelente programación, dice allá en Yanzaza también. ¿Cómo estamos? ¿Qué tal? Por acá, ¿qué me dice? Ahorita estoy tomando unas frías, dice. Así es que mucho calor allá en Madrid. ¿Cómo está en Madrid allá esa temperatura? Oiga. Vamos a avanzar, vamos a seguir en esta mañana espectacular. Comunicaciones a través del 09 85 45 60.

37. Puedes hacerlo al convencional, al 2 20, a ver, 2300 863. Por acá hasta la lengua se me traba. Están lejos, ya no veo ya. Ah, te repito.

0: en el mayorista.
1: Échale saliva, se fue.
0: ¿Quiénes están tomando una cervecita también? Buenos días. Buenos días, chicos. Jackie, para el chino del amor de su vida, dice, ¿cómo estamos? ¿Qué tal, Jaimito? Saludos en Loja para mi esposa, Marcia Guamán.

0: México.
1: ¿Cómo se llama la canción esa? ¿No la tienes ahí? Hola, les va a ayudar.
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0: semana, a partir de las 8 de la mañana hasta las 12 del mediodía.
1: ¡Sí!
0: Muy bien, señor DJ, ¿quiere agradecer de pronto? No, dice. Espectacularmente, gracias por haber compartido. Disculparán nomás, estamos un poquito medio afónicos, pero bueno, ahí les damos por acompañarles a ustedes.

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también al amigo que nos hizo la carrera por acá a la radio, al amigo de la cooperativa de Taxi Central Loja. Buenas tardes. Asimismo queremos llegar con un saludo para Zoila Crimenes Quispe Shondo de parte de Bairito Paule, que es una mujer muy luchadora y trabajadora. Cordiales saludos. Esto es en el sector

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Así que ya sabe, vamos. Saludo para Rosita Betancourt, también que por acá se une al grupo de WhatsApp de Radio Amazonas. Sí, señor, queremos saludar a la gente que hace Master en Montoya Discomóvil allá en el sector de La Unión Lojana, a la gente que hace Matías Producciones también allá en el sector de Miraflores Salto, allá para mi pequeño hijo también. Queremos saludar, por supuesto, en esta hora de la tarde. La gente que interactúa con nosotros, ya sabe, desde la próxima semana estaremos regalando premios, recargas y mucho más. Vamos a ver si pactamos con las diferentes empresas comerciales, a ver si hacemos llegar premios, ¿ok? Así que ya sabe, entonces, 92.1 en Instagram, en Facebook estamos como Radio Amazonas, en TikTok también nos pueden seguir como Radio Amazonas a partir desde las 15 horas 30.

921, ¿ok? 921 exactamente. Cordiales saludos a la gente que hace la cooperativa de taxis, Central Loja, que nos hizo por acá la carrerita acá a la radio. Buenas tardes, bienvenidas y bienvenidos, chicas y chicos. Vamos a interactuar en esta hora de la tarde. Peticiones musicales acá. Y también lo que pueden pedir y enviar los saludos a tu familia, a tus amigos. Y a quien tú deseas en esta tarde. 098-54-56-024. ¡Y es de cumbia!

Y el sabor espectacular a toda la linda gente que nos escucha en los diferentes barrios aledaños de la castellana ciudad de Loja. A la gente que nos escucha también en las diferentes provincias de acá, de la ciudad de Loja. A la gente que nos escucha allá en Yanzaza, Zamora. También a la gente que nos escucha por allá, por el Pangui. A la gente que nos escucha acá en Catamayo. A la gente que nos

gracias por los saludos. A la gente que hace el transporte urbano, la 24 de mayo, la Urbasur, la gente que nos lleva por allá a las diferentes o a los diferentes balnearios, a la gente que hace la Vilcatur, la cooperativa de taxis 11 de mayo, buenas tardes. Gente que escucha 92.5

0: Sorders.
1: Allá. Miraflores Alto, la familia Piedra Huachichulca, Julio Piedra, Paulita Piedra, para Juliana, que ayer estaba de confirmación. Ahí estaba Master Montoya Discomóvil.

Juan Gona. Saludos para Meregildo allá en la Juan Gona. Allá queremos saludar también a la gente de Cera. Bueno, ayer estuvimos por allá por Cera, muchas gracias. Ahí estuvimos cumpliendo evento allá en Cera.

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Se prende la farra y se prende la fiesta, sí señor. Así.

Jessica Abigail, allá en el sector de Belén, por ahí en el APC. Cordiales saludos. Ajá.

está el señor Agustín y familia escuchándonos en esta hora de la tarde. Queremos saludar también allá a la gente de Santa Inés, también que está en plena sintonía de la radio.

Vamos también a saludar a la gente allá en el sector de La Aguangora. También están en plena sintonía de la radio. Emerigildo, por ahí está escuchándonos en esta hora de la tarde.

David junto a Wilmer, Giovanni también por allá. Estábamos por el día de ayer. A la gente también en Miraflores, tanto para Juliana, Juliana Piedra Huachichulga, que ayer estaba de confirmación. Allá para Brian Piedra, para Julio Piedra también, y para Paulita Huachichulga.

Marisol, arriba en el sector de Miraflores, Santo Domingo. Para Marisol Tibán en el estadio Reina del Cisne. ¿Cómo estamos con la sintonía?

de Capulí también. A la gente que hace por acá, dice, reunión de cumpleaños o cualquier festejo, los esperamos con una copita de bienvenida, dice.

los productos de comida vayan allá a Puerto Seco para ese nombre. Y los amigos vendiendo, vendiendo para que disfruten para la semanita de comida en esta hora de la tarde. Muchas gracias por la sintonía. Muchas gracias.

gracias por la sintonía. Dice, por acá somos fieles oyentes de Radio Amazonas 92.1, la Tropicalida. Y el sur de mejor. Muchas gracias allá a la gente que hace Uber acá en la ciudad de Loja. Ahí está la unidad 14. Ahí está recorriendo los diferentes barrios aledaños de acá de la Castellana, ¿no es cierto?

Radio, Radio Amazonas. Ahí nos encuentras totalmente gratuito para que nos puedas escuchar también vía internet. Así que mira, chicos y las chicas, ¿cómo estamos? Allá la gente en el Estadio Reina del Cisne, la familia Tibán, Marisol Tibán, está en plena sintonía de la radio. Recuerda que a partir de las 16 horas se viene la obra Chichera.

amigos que están por ahí saliendo a pasear en los diferentes parques aledaños de acá de la Castellana, ciudad de Loja. ¿Cómo estamos? Buenas tardes.

0: Ahí queremos saludar también a la gente que hace Aló Taxi.
1: Allá para la secretaria más hermosa, bella y guapa.
0: Para Fernandita Gaona.
1: ¿Cómo estamos? Buenas tardes.
0: Buenas tardes, la gente que hace Aló Taxi.
1: ¿Cómo estamos, mi querida Fernandita Gaona?
0: Saludos cordiales en esta hora de la tarde.
1: Excelente música, dice por acá.

0: ¿Dónde será que la encuentro? Muchas gracias al personal de Uber. Sí, la gente del Capulín. Eso. Vamos, vamos. Reporte de sintonía. Namacola. Sector Casa Vieja. ¿Cómo estamos? Con Radio Amazonas. Venga.
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0: La próxima semana vamos a ver si regalamos una recarga de $6.

57-657 o también a través de acá el director de la radio, DJ Cura. Ya le vamos a pasar el

envíe unos saludos a su novia, a su novio, a su amiga, a su amigo, a la chica que le quiere conquistar, al caballero que le quiere conquistar. 098-54-56-024. Preparándose también ya para el partido amistoso de Ecuador versus Guatemala esta tarde.

Son fieles oyentes de Radio Amazonas, ¿ok? 92.1, así como la gente que nos escucha en el sector de Puerto Seco. Allá la gente que nos escucha en Belén, en el Plateado.

Fin de semana maravilloso, otra vez 92.1. La tropicalidad de la Amazonía. Prende la radio, súbele el volumen, súbele el volumen. Es

diferentes barrios aledaños, la gente del transporte urbano. Buenas tardes, allá para mi pana Darwin Quispe también. Por ahí está en plena sintonía de la radio Darwin Quispe también. Chata, buenas tardes, buenas tardes. La gente de la Reinaldo Espinosa, la gente de Chantacruz, la Guangora también. Cera, buenas tardes.

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Saludos cordiales en esta hora de la tarde. 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Ahí estamos, qué buena sintonía. 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Gracias por la sintonía, qué chévere. Vamos por acá a continuar con una invitación.

0: Invitación a misa de honra. Al cumplirse el primer mes del sensible fallecimiento de quien en vida fue Marixa Maribel Armijos Xonaula, mayo 10 del 1994 a mayo del 08-2026. 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Aunque tu amor y tu ausencia duela profundamente, tu amor y tu recuerdo vivirán eternamente.
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0: a través de Radio Amazonas 92.1 y el programa número uno de los domingos. ¿Cuál es, DJ? El cual, el muy.
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0: De 13 horas a 18 horas, a partir desde las 16 horas, se viene la chicha, mejor chicha ecuatoriana. Y ahí sí.

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2: Muy bien, perfecto, chicas, chicos, vamos. Ahora sí, se viene la música nacional, se viene la chicha ecuatoriana. Estamos por acá, en TikTok nos avisan si estamos por ahí bien con el audio, por favor. Recuerda, 92.1 Radio Amazonas, desde la castellana ciudad de Loja, para todo el mundo. La gente de Yanzasa, ¿cómo estamos? Buenas tardes. Interactúa con nosotros, 098-54-56-024. Domingo, fin de semana, para disfrutarlo, para gozar y para bailar en esta tarde maravillosa, sí señores. Saludos cordiales a la gente que nos escucha en los diferentes barrios aledaños de acá de la castellana ciudad de Loja. ¡Qué bonito! Buenas tardes, bienvenidos, bienvenidos. ¡Excelente fin de semana! Vamos a continuar, señoras y señores, chicas, chicos, ya estamos en vivo por la página de Radio Amazonas. Vamos a darle ese corazoncito, vamos a darle ese tiki tiki tiki tiki tiki a la pantalla. Vamos a enviar esas rositas, esos corazoncitos blancos. Recuerden que si nos quieren seguir personalmente, estamos en TikTok como Mago Locutor o Víctor Piedra @14. Ahí nos pueden seguir también para que interactúen con nosotros. La mejor música nacional, una hora exacta de música nacional. Y a partir de las 17 horas se viene de todo un poquito: música romántica, vallenatos, baladas de recuerdo, rocola y muchísimo más. Vamos a ponerle ambiente en el fin de semana. Ecuador está ganando. Venga, dale corazoncito, dale corazoncito.

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Aquí estamos. ¡Oh, oh! ¡Eso, qué bonito! DJ Cura.

0: Gracias a la gente que escucha. Vamos a cantarlo, vamos a cantarlo. Tiki tiki a la pantalla, dale tiki tiki. Dale ese corazoncito, dale ese corazoncito. Dice, vamos, vamos por acá.
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0: Ahí estamos a través de la 92.1.

interactúa con nosotros. 098-5456-024. Estamos en vivo y en directo por acá a través de la página de TikTok. Vamos a darle tiki tiki a la pantalla. Vamos a darle tiki tiki y comparta la transmisión. Ahora sí, estamos perfecto por acá. Vamos compartiendo esta música romántica hasta las 18 horas. Saludos cordiales a la gente de Zamora Chinchipe, Wilson.

0: compartir, vamos a compartir, ¿ok? Vamos a compartir, chicos.
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0: Excelente fin de semana. No a través de Daniel Mix. Saludos, dice. ¿Cómo yo estamos? 92.1. 92.1. En la tropicalidad de la Amazonía. ¿Dónde nos escuchan? Estefanía, ¿cómo estamos? Buenas tardes. Recuerde, estamos en el Facebook como Víctor Piedra el Mago, ¿ok? TikTok también, si nos quieren seguir. Sol espectacular acá, en la castellana ciudad de Loja. Comunícate con nosotros. Gracias, Rosita Betancur, gracias. Gracias por esos corazoncitos. Qué buena música. Hay gente que nos escucha acá. En esta hora de la tarde, recuerda que estamos en vivo y en directo.

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2: Y qué buenos temas románticos suenan aquí en la 92.1 Radio Amazonas. Corazoncitos enamorados, Daniel.

0: calor del Puerto Seco.
1: ¿Cómo estamos? Buenas tardes. Vamos a darle tiki tiki tiki tiki a esa pantallita, por favor.
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1: Compartiendo en este fin de semana.

gente de Cera, ¿cómo estamos? Buenas tardes, Cera. Aquí estamos con el musicólogo.

0: Andes éxitos románticos en esta hora de la tarde. Arriba en la Daniel Álvarez. Os damos saludos cordiales. Buenas tardes con baladas.
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0: Pídeme tu canción que nosotros no acá te la ponemos. Rosita, saludos desde Lojita. ¿Qué sector nos escucha, mi querida? ¿De qué sector nos escucha?
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0: Hola, dice por qué.
1: No.
0: Hola, musicólogo, dice. Saludos desde Lojita. Dará poniendo Luciérnaga, dice. La canción Luciérnaga, por favor. Eso, vamos compartiendo.

Los Molinos, dice mi querida Rosita Betancourt. Muchas gracias. Allá Los Molinos, buenas tardes. La gente que nos escucha en los diferentes lugares, en las diferentes ciudades, también a través de la www.radioamazonas.com.

0: qué hermoso programa. Saludos desde Riobamba, la ciudad bonita.
1: Vamos, chévere. Dice por allá, te saluda Pedro Miranda. Estoy de cumpleaños. Muy bien, saludos cordiales. Entonces,
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0: La gente de cumpleañera de este día.
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0: No se olvidará la canción Luciérnaga, por favor, DJ.

Desde Loja para todo el Ecuador, a través de la www.radioamazonasfm.com.

por favor la canción Amores que Matan. Te escucho en Riobamba, la ciudad bonita. La gente de Riobamba, chévere. La de Luciérnaga también nos pidieron. Y las DJ no se olviden. Las canciones que nos llegan al corazón y que nos hacen latir este corazoncito a 1000 por segundo. Pero dale corazoncito, dale corazoncito, ¿ok? Dale ese tiki tiki a la pantalla. Dale ese tiki tiki, dale ese tiki tiki. Dale ese corazoncito. Ese corazoncito hermoso. Dale, interactúa con nosotros. 098 54 55

suena bonito en esa hora de la tarde. Vamos a cantarlo, chicos. Chicas enamoradas, radio escuchas. Súbale el volumen, súbale el volumen.

0: Baladas de recuerdo sonando.
1: José Villegas, buenas tardes.
0: ¿Cómo estamos? Vamos a compartir. Nos quedan exactamente 30 minutos. 30 minutitos para que pueda compartir
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destro. ¿Y qué destrozó? Vamos a compartir 5 con 34. 17 horas con 34 minutos. En el fin de semana. Saludos para Mr. Diego. Saludos cordiales para mi pana Mr. Diego, el capo de las mezclas.

Excelente fin de semana a través de la 92.1. Ahí estamos en ese gran fin de semana a través de la radio, sí señor.

0: para Iván Contento allá en el sector de Chontacruz. Listo, el próximo fin de semana están de festividades en honor a San Antonio. Allá estaremos. Con la bendición de Dios, sí señor. Radio Amazonas 92.1. Pide tu canción a través del 098-54-56-024.
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0: 17 horas con 37 minutos en todo el austro ecuatoriano. Recuerda enviar tus saludos, enviar o pedir tus canciones al 098-54-56-024. Vamos a darle tiquitique a esa pantallita, por favor. Va

0: través de la 92.1.
1: Alicia Pacini.
0: Ajá, desde Valledupar, Colombia. Vamos ahora sí, dale tiki tiki, dale tiki tiki. Para Miriam Cortés, buenas tardes.

0: fin de semana. Acá para José San Martín DJ. Vamos a mover las torres. Buenas tardes.
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los saludos también acá en el live. Dale corazoncito, venga, dale este corazoncito. Saludos cordiales. Por acá, gracias a la persona que nos envía el regalito, dice, acaba de enviar un regalo. Muy bien, chévere, muchas gracias.

54-56-024. Pide tu vallenato favorito. Vamos un ratito más acá hasta las 18 horas. Gracias por el regalito. Chaval dice, el chaval aquí en Europa también se escucha Radio Amazonas. Allá en España también, muchas gracias. Chaval, oye, chaval dice.

Gracias por el regalito. Chaval dice, el chaval aquí en Europa también se escucha Radio Amazonas. Allá en España también, muchas gracias. Chavales, oye, chaval dice, pero

13 horas a 18 horas, hora de Ecuador, ¿ok? Así que buenas tardes, buenas noches, buenos días en los diferentes lugares que nos escuchan a través de la www.radioamazonasfm.com.

0: próxima semana estaremos súper, súper con el audio y con la transmisión en vivo. Sí, señor. Ok.
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Amigas y amigos, radio escuchas. Estamos llegando a la parte final del programa El Musicólogo. 18 con un minuto. Quien te habla, tu amigo y servidor, Víctor Piedra el Mago. Te dice muy buenas tardes, Loja. Muy buenas tardes, Ecuador. Un excelente fin de semana. Dios nos los bendiga hoy, mañana y siempre. Vamos a despedirnos también con el DJ. DJ, despídase de tu audiencia, por favor.

invitan hasta escucharnos el próximo domingo a partir desde las 13 horas a 18 horas en El Musicólogo. Invitados a escuchar 92.1 de lunes a domingo en las diferentes programaciones que tiene la radio. Señoras y señores, hemos llegado a la parte final. Muy buenas tardes, Loja. Buenas tardes, Ecuador. Dios me los bendiga. Chao, chao. Nos vemos el próximo domingo, si Dios así lo permite. Buenas tardes.